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4: Sí, hemos empezado este año con esta actividad y está funcionando genial. Es una actividad diferente y bueno, la semana pasada tuvimos esta última y bueno, el público está encantado y vamos yendo por diferentes zonas del municipio y está funcionando muy bien. Yo creo que es una de las actividades de estas que se quedan seguro que para el curso que viene.
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4: Bueno, al final es la época de adolescencia, ese momento que es difícil, es complicado esta edad y al final, bueno, tienen esa obligación que es ir al instituto y tener actividades donde puedan hacer ocio, pues es importante para ellos también.
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3: ¿Por qué esta actividad?
4: Es una actividad que este año la hacemos nueva, así que es verdad que hemos tocado actividades de agua en otros casales de verano y este año, bueno, ya sabemos que tenemos la escuela de vela y entonces tenemos también yaguts y bugados ahí en el mismo puerto, que uno de los casales, el casal de juventud, el que está en Segur, también se encuentra en el puerto. Y al final intentamos hacer actividades, pues bueno, con todo lo que podemos, también ofrecen ellos, ¿no? Y lo tenemos ahí, somos vecinos, pues poder colaborar y trabajar juntos. Ellos, Yaguts, en este caso, han apostado por la actividad de remo para gente joven. Y bueno, pues qué mejor que aprovechar esta oportunidad y enfocar nosotros también esta actividad este año en las actividades.
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4: Eso es. Trabajas todo el cuerpo y ya no es solo lo que te hace físico, sino también mental, ¿no? El trabajo en equipo, yo creo que es uno de los puntos importantes. Muchas actividades deportivas tienes que trabajar en equipo, en este caso también trabajas así. La disciplina. Tener fuerza, bueno, al final es un trabajo de muchas disciplinas, yo creo, y una actividad, como dices, que a lo mejor hay actividades que la juventud se van perdiendo y es una forma también de acoger y que conozcan estas actividades. Tanto pasa en juventud como en cultura, estamos intentando pues que estos jóvenes sigan con las actividades que llevamos haciendo pues desde siempre.
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1: Sí, desde el año pasado, creo, ahora no, lo dudo si llevamos un año o dos, estamos haciendo las actividades todas en el Parque de la Sínia, misma hora, mismo sitio. Creo que también es importante, porque otros años las actividades las llevamos haciendo en diferentes puntos, a lo mejor eran puntos también donde la gente estaba como más expuesta, y ahora en el Parque de la Sínia es como que es un sitio como más recogido y creemos que puede dar más intimidad también. Y sabemos que en este punto siempre a las 7:30 de la tarde tienes una actividad. Todo eso creo que es beneficioso. Y el tema de la bachata, el año pasado fue el primer año. Quiero decir que el tema del reggaetón, que está siempre ahí en todo lo que es la juventud, lleva pues un año o un poquito más, que está como también se está enfocando un poquito en el tema salsa. Y por eso yo creo que también la bachata se ha puesto como más de moda, porque va todo al final de la mano. Y apostamos por la bachata, el año pasado funcionó muy bien. El zumba es una actividad que funciona ya hace muchos años, que ya no está pensada solo para la juventud, sino para todas las edades, quien quiera puede hacer esta actividad. Y el yoga, pues es otra forma de trabajar también físicamente, pero volvemos a pensar en respirar, en sentirte, escucharte, ir un poquito más al interior, que bueno, esto nos va bien a todos y bueno, la juventud, como no voy a repetirme, están en ese momento un poco crítico, también es importante que tengan esto presente y puedan trabajar desde ese punto.
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1: 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Todas las que trabajamos durante el año siempre son con inscripción. Pueden en el libro encontrarlo, si no por la página web. Si van al casal también tienen allí la información y están a tiempo de apuntarse. Empezaron las inscripciones el 1 de junio también para todas las actividades de verano. Y cualquier duda, pues donde he dicho, pueden encontrar toda la información.
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1: Sí, al final el verano es seguir haciendo las actividades que te gustan o hacer nuevas actividades. El cine pues es una actividad que también funciona genial cada año. Y bueno, es para ir con tus amigos, conocer gente nueva y al final no perder una rutina de todo lo que vas haciendo durante todo el año, pero también está pues esa parte divertida que hace falta.
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1: todo el mundo que quiera ya sabe, ya puede apuntarse y les esperamos.
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2: 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Són les 8.